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1: Ha llegado el momento de celebrar los 40 años en la música del maestro Tommy Olivencia. Y el primer cantante que va a formar parte de esta noche de historia aquí en el anfiteatro Tito Puente del Parque Luis Muñoz Marín es un señor que llegó a esta orquesta en el año 1969 y estuvo hasta el 72, y es de Sabana Seca. Con Tommy Olivencia, aquí está Sammy el Robo González.
2: ¡Aquí es que es!

0: Sí, señor.
1: Muy agradecido por la asistencia de todos ustedes. Muchísimas gracias. Pero no se moleste, no se moleste. Vamos a tratar de editarlo durante toda la noche con números que hemos grabado a través de ciertas épocas que han gustado. Y yo espero que lo disfruten al igual que lo estamos disfrutando nosotros. Con lluvia y todo, pero para adelante, vaya.
2: ¡Se dio! ¡Ajá!

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